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0: ¿Bueno?
1: Sí, sí, Talía, ¿hablas tú?
0: Sí, ¿quién habla?
1: Eric, ¿cómo estás?
0: Bien, ¿y tú?
1: Oye, pues hoy hay una función muy buena. Quería ver si querías ir al cine.
0: ¿Ahorita?
1: Pues, es a las 8.
0: Es que me da pena.
1: ¿Pero por qué?
0: Pues porque hace mucho no te veo.
1: Yo tampoco, pero vamos, ¿no?
0: No sé, déjame ver.
1: ¿Qué tienes que ver?
0: Tengo que ver, pues, pedir permiso.
1: ¿Y a quién pídele permiso?
0: Es que ahorita no está mi mamá.
1: Entonces, ¿me hablas o te hablo al rato?
0: No, háblame al rato.
1: Ok.

Bueno, pues muy buenas tardes. ¿Cómo están todos nuestros radioescuchas esta tarde? Estamos aquí, ya son las 6:38 el día de hoy, martes, julio 7. Y pues si tienen alguna canción que quieran escuchar, pues pueden llamarnos aquí en cabina al 208-678-2280, 208-678-2280. Y pues también queremos darles el servicio social a la comunidad de que Jay Bars los invita este sábado 11 de julio a disfrutar de la música del grupo Mezquite, por primera vez tocando música norteña, cumbias y un poco tejano. También pueden disfrutar de los juegos de fútbol del mundial en vivo. Así que pues recuerden de que Jay's Bar los está invitando este sábado 11 de julio. Y pues vamos a irnos con un poquito de más música aquí en cabina. Nos vamos con Alejandra Guzmán y pues como les digo, si quieren más música o si quieren algún tipo o alguna canción, llámenos aquí al 208-678-2280.

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4: Avanzamos con más de la música.

Ustedes, el rey de mil coronas por ahí. En la voz de Lalo Mora Jr., Javier Ríos Jr. en la batería, Carlos Eliud López, que lo llevan en la sangre. Hijos de los invasores de Nuevo León, ya haciendo su caminar, pronosticando su futuro y ahí encargándoles mucho su música para que próximamente estén en los grandes escenarios presentando su música y con gusto deleitando a todos ustedes que siguen la música norteña y principalmente la de Monterrey, Nuevo León. Vamos a seguir con más de la música. Con gusto para todos ustedes. Tenemos un saludo para Adrián, Pati, Gloria y Pavi Cortés de Veracruz. Con gusto, veracruzanos que nos acompañan. Vamos a seguir con otro tema musical. Con gusto para todos ustedes. Les enviamos para que siga bailando, empapándose de la música norteña. Suelta.

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Y eso, la grabación era en tiempo. Esta melodía también ya está, pero super bajada en la página de nosotros, el Panamericano, ¿eh? Y si la oye en otro lado, ya es pirata. Nosotros la grabamos primero.

grandes temas, grabaciones, gran tiempo, le enviamos gracias, fue Panamericana por ahí. Está rompiendo récords por allá en la Unión Americana. Gracias por ahí el apoyo de todos ustedes, familias.

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1: Ahí le va, señora. Ahí le va. Y voy a bailar con ustedes, Almita, ¿eh?
2: Mira, mira, mira. ¿Cómo no bailas conmigo?

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La cumbia con esta carne, no, hombre, qué bonito se miran todo la gente de Monterrey. Saludos, compadre. Sinceramente, vamos a enviarles más música, más diversión para que sigan bailando, carnal. Sinceramente, no les digo adiós, sino que hasta la próxima. García Padre, nos vemos. Primeramente, Dios, y de parte de todos ustedes, aquí vamos a estar. Gracias por el apoyo que nos han dado para todos los que nos acompañan. La música, y quién más te puede decir, sino que yo, quién te puede llamar, amor. Dice, carnal.

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Buenos días, buenos días, tengan todos ustedes en esta mañana de miércoles, miércoles, pues ya 8 de julio del 2026. Bueno, pues gracias al Creador por darnos una oportunidad más de estar aquí esta mañana con todos ustedes, trayéndoles un poquito por ahí de alegría, un poquito de todo, como dice un amigo mío, una ensaladita allí para todos ustedes en esta mañana aquí. Su amigo y servidor, el Zacatecano, que los estará acompañando por ahí hasta antes de las 10 de la mañana, cuando llegue por ahí nuestro compañero Ralves Silvas y su Tejano Machine. Claro que sí. Bueno, pues vamos a continuar por aquí. Tenemos el pronóstico del tiempo. El día de hoy tenemos temperaturas máximas de 88 grados. Va subiendo la temperatura, ¿eh? Va subiendo. Y bueno, la mínima de 58 grados. Un día, pues ahora se supone que va a estar totalmente asoleadito hasta por ahí, hasta las 11 de la mañana, pero se mira más sol que nube. Así es de que, bueno, puede ser de los dos. Y no, también tenemos por aquí el viento soplando a 3 millas por hora ahorita. Y va a subir hasta, ay, ay, ay, 17 millas por hora el día de hoy. Va a ser un día airoso para todos nosotros, pero muy calientito, ¿verdad? Con el airecito, pues puede mejorarse la situación, no que no esté tan caliente, ¿no? ¿Verdad? Así es, y bueno, pues también tenemos por aquí todo lo que tenemos para todos ustedes. Aquí la información. Servicio social a la comunidad que dice que High Desert está necesitando, bueno, pues también weldeadores por allí, con experiencia. Para más información, comuníquese al 300-0260 con la área 208. Claro, repito, el número 208-300-0260. Se pueden comunicar con Martín Tenorio, también a Jay Barros invita este sábado 11 de julio a disfrutar de la música del grupo Mezquite, por primera vez tocando música norteña, cumbia y un poco tejano. También pueden disfrutar de todos los partidos de la Copa Mundial. Bueno, pues ahí siguen todavía los partidos, ¿verdad? Siguen los partidos de la Copa Mundial. Siguen todavía por ahí ya los últimos que quedan. Más adelante les doy una, voy a darles una historia que por allí un estudiante de 17 años puso por allí. Una historia que vivió por allá, viendo los partidos allá en México. Y bueno, pues es una historia muy interesante. Porque muchos de nosotros aquí pensamos que México no tiene cualidades, sí tiene, como que no, lo malo que. Bueno, ¿para qué les platico? Ahí les digo más adelante y nos vamos a ir por aquí con más música para todos ustedes en esta mañana.

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1: Continuamos en esta mañana aquí en Radio Bola Latina. Ya son las 7:28 minutitos. Y bueno, pues continuamos por aquí con más música para todos ustedes en esta mañana de miércoles, miércoles 8 de julio del 2026.

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1: Continuamos en esta mañana aquí en Radio Bolatina. Y bueno, pues nos vamos a ir por aquí con un parecito de canciones ahí para unos radioescuchas por allí de Hayward, claro que sí. Saluditos y ahí va la primera.

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1: Continuamos en esta mañana aquí en Radio Bolatina. Bueno, pues ya son las 8:02. Y bueno, tenemos por aquí también High Desert sigue necesitando weldeadores mecánicos de soldadura, que sepan soldar, que tengan experiencia. Para más información, comuníquese al 208-300-0260 con Martín Tenorio. Claro que sí, también tenemos por aquí que Jade Bar los invita a este sábado 11 de julio a disfrutar de la música del grupo Mezquite, por primera vez tocando música norteña, cumbia y poco de tejano, Tex-Mex. También puede disfrutar de todos los partidos de la Copa Mundial. Claro que sí, ahí tienen por ahí la información que tenemos aquí a la mano para todos ustedes. En esta mañana aquí su amigo y servidor Zacatecano, acompañándolos en la segunda hora por aquí. Vamos a mandarles por aquí una cumbiecita y luego después un guapanguito por allí también para todos ustedes en esta mañana. Y bueno, pues les voy a comentar lo que escuché esta mañana. Esta mañana, pues se fueron, unos muchachos de escuela, los llevó el maestro a México. Iban a Monterrey, Nuevo León. Uno de ellos, era un hijo del el diseñador de todos los edificios de aquí de Estados Unidos, como también de todos los stadiums de los fútbol americano, de todos, era hijo de ese señor. Y cuando él le comentó a su papá, le dijo: papá, voy a ir a México, nos van a llevar a la escuela, nos va a llevar. Dice: vamos a conocer allá a México. Monterrey, dijo: qué bueno, dijo, es una buena experiencia que vas a vivir cuando pues salgas de aquí. Dice que cada vez que se sentaban a comer, el papá les platicaba pues todo lo que él hacía, ¿no? Para sus diseños que hacía para todos los stadiums que hacían aquí en Estados Unidos, que hacen, dice, yo hago el diseño y ya los demás ellos lo hacen. Y se le grabó al muchacho eso que les platicaba su papá en cada que se sentaban a desayunar, a comer y a cenar. Se le fue grabando, ¿no? Y él pues se imaginaba que pues aquí era lo máximo, ¿no?, que había en el mundo, ¿no?, todo esto. Entonces se llegó el día que iban a ir para allá, y dice, cuando llegaron al aeropuerto, se tardaron mucho ahí para subir el avión, ahí con la que revisándole las maletas, que todo, y que dice, que él le dijo a un compañero: oye, ¿cómo se tardan para revisar aquí? Dijo: pues si aquí se tardan, ¿cómo crees que va a estar allá, cuando lleguemos allá? Y que dijo: no, pues puede ser, ¿no? Pues él nunca había viajado para allá, para ese lado. Dice: ya salimos para allá, llegamos allá. Dice: y pues cuando llegamos, que voy mirando, dice, las divisiones que hay ahí en Monterrey, todo, dice, muy bonito, todo, muy. Dice, y que le dijo al compañero: mira, oye, no está como nosotros pensábamos. Dijo: no, dijo, es que este es un pueblo aquí, dice, espera que nos lleven a donde vamos a quedarnos, sí. Bueno, que todo le daba la contraria al amigo, ¿no?, de todo lo que él iba, le decía. Dice que cuando se subieron al tren que los iba a llevar por bajo de tierra, los iba a llevar al hotel donde iban a hospedarse, que él sacó su celular y que no, pues que el internet trabajó muy rápido allá. Dice: oye, mira, el internet trabaja muy rápido aquí. Dice: allá con nosotros no trabaja así. Dice: especialmente cuando yo he ido a Nueva York. Dice: en los subterráneos del tren de Nueva York no trabaja tan rápido como trabaja aquí. Y dijo: mira. Ah, dijo, pues, ¿sabe qué pasaría? Bueno, pues que cuando llegaron a la revisión, que llegaron a la revisión, dice que pues que había cámaras por todos lados que pasaban por un esquema y que de volada salía su foto de ellos, fulano de tal, y que no, pues casi que de volada dijo, mira qué rapo nos atendieron aquí. Y pues el, ya el amigo cuando dijo eso, pues qué rápido, ¿no? Ya nos tardamos mucho. Dijo, ah, ya oye, pues aquí tienen mejor tecnología que allá nosotros. Y pues así se fueron hasta cuando llegaron al primer juego, que fueron a la Ciudad de México, por allá. No, dijo que se quedó bien impresionado con todo, todo lo, cómo era el estadio, cómo era todo allá, pues el Azteca, ¿verdad? Todo, dice, nos quedamos sorprendidos, dice, y no, dice, a comparación las carreteras de aquí a allá, son muy diferentes, dice, son muy diferentes, aquí hay muchos baches, allá no había nada, dice, todo bien arregladito, dice, no había basura en la calle, no había basura en ningún lado. Y bueno, pues es una cosa que sorprendieron, como alumnos, 17 años, que iban por ahí para, pues a disfrutar de los partidos, ¿no?, de México, y a conocer también, a la misma vez, ¿cómo ven? Y bueno, pues continuamos con más música para no aburrirlos, porque ya están durmiendo, ¿verdad?

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2: Déjeme dedicar esta canción a esta señora. Bueno, pues nos vamos a ir por aquí con un parecito aquí del Piporro, saludando por allá al Tragabalas.
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Continuamos en esta mañana aquí en Radio Voz Latina. Bueno, pues nos vamos a ir por aquí con un parecito de Chelino Sánchez, ahí saludando a todos los de la Milway. Por allá nos vamos con esta que dice...

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Continuamos en esta mañana aquí en Radio Volatina. Ya son las 8:37. Y bueno, pues vamos a ir por aquí con más música. Por ahí con otras canciones.

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4: Continuamos en esta mañana aquí en Radio Latina. Y bueno, pues nos vamos por aquí ahora con Jero.

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1: Continuamos en esta mañana aquí en Radio Voz Latina. Ya son las 8:47 minutitos y bueno, pues él es un popurrí de banda por allí.

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1: Continuamos en esta mañana aquí en Radio Bola Latina. Bueno, pues ya son las 9 de la mañana y bueno, pues nos vamos a ir por aquí dándoles, según la invitación, vamos a seguirlos invitando por ahí al Jazz Bar. Los invita este sábado 11 de julio a disfrutar de la música del grupo Mezquite. Por primera vez tocan música norteña, cumbia y un poco de tejano. También a disfrutar de los partidos de la Copa Mundial de Soccer. Bueno, pues nos vamos a ir por aquí con más música para todos ustedes en esta mañana, para que sigan disfrutando aquí de la música que tenemos aquí en Voz Latina.

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6: Continuamos en esta mañana aquí en Radio Bola Latina. Bueno, pues ahí se aventaron unos guapanguitos. ¿Qué? ¿Se cansaron? ¿Se los bailaron? O nomás los escucharon, ¿verdad? Bueno, pues vamos a ir por aquí con algo de los varones de Apodaca, ahí saludando a toda esa gallada con estas rolitas.

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2: Continuamos en esta mañana aquí en Radio Bola Tierra. Y bueno, pues vamos con otra por ahí, una que apenas acaba de llegar.

Bueno, pues yo me despido por el día de hoy. Que tengan un excelente día. Disfruten cada día que nos da la vida. Mi nombre es Salvador Valle. Y hasta mañana, si Dios nos lo permite. Y bueno, se quedan en buenas manos de Robert Silvas y su Tejano Machen. Hasta luego.

Good morning, good morning, buenos días. This is Town of Magic on Voz Latina, KBWE 91.9 FM. Yo soy Robert Silas con Tejano Magic. 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Ahorita está about 74 degrees, with the highs van a ser 92, lows 59, solo que it's gonna be warm. Pero there's a slight chance of rain. Might be también some thunderstorms. Es lo que dice aquí ahorita, como around 4 o'clock por ahí. And let me see. Okay, down here dice que a 41% chance of rain today. Also también dice red flag warning para today. Comenzando a la 1 hasta las 8. Red flag warning. Severe weather alert today. And let me see here. Mañana for Thursday, highs 93, lows 56, sunny skies, yeah. It should clear up for tomorrow, pero I guess we'll see. We'll have to find out a ver qué pasa. And Friday, highs 98, lows 60, también sunny skies. Y luego fíjense, el Saturday, and on my phone ahorita dice que highs van a ser 101. 101 on Saturday. Oh man. Lows 65. So look, it's getting up there now. 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Pero también we're going to send a shout out también para el Zacatecano también. Apenas se fue ahorita. We'll be back tomorrow, same time, same place. Es que quiero con algo de Carlos Moya. Sigues conmigo. Good morning.

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All right, la canción que se acabó was That's How I Roll by Jimmy González. We're going to go con Jesse Villarreal from Florida con la canción Nuevo Amor. Ya pasó como 12 minutos de las 11.

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5: 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Mundo va a extrañarte.

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2: Buenas tardes. Iniciamos el programa de Recuerdos y Actitudes en esta tu radio comunitaria Voz Latina con la famosísima Nina y el loco locutor Ramón Espinosa, quienes te transportarán con canciones a tus recuerdos y también te mantendrán en tus actividades diarias con chistes, pensamientos y reflexiones.

0: Bueno, claro que sí, buenas tardes a todos ustedes. Nuestro radio escuchas como cada miércoles nosotros iniciando el programa de recuerdos y actitudes, y con esta actitud que ya la famosísima empezó a criticarme acá, pero digo, bueno, el único problema es que de esta tos se murió mi perro y es lo que me preocupa. Mientras tanto, como quiera, aquí estamos para darle al máximo en lo que podamos, dijo aquel el jardinero, dijo aquí nomás en lo que podamos. Así es de que pobres arbolitos, qué culpa tienen.
1: Eso mero.
0: Y mientras tanto, como quiera, vamos a ver, ya escucharon a la famosísima, ya no necesita representación.
1: Eso meritito, muy buenas tardes mis chulis. Ya saben que yo siempre estoy bien acompañada con lo mejor de voz latina, el payasito loco, ¡yau!
0: Claro, échenlo para afuera que solo sirve para el mal ejemplo.
1: Eso mero, digo, y nadie me hace caso.
0: No, pues, es lo que le digo, que se ponen a pensar cómo se hacen los casos y se hacen a puro golpe, puro martillazo.
1: Pues sí, ¿verdad?
0: Por eso no quieren golpearla.
1: ¿A mí?
0: Pues sí, pues si usted dice que quiere que le hagan caso... Pobre caso, se da cuenta, pues el caso se hace así a puro golpe y lo van formando hasta que lo terminan. Por eso dicen, pobrecita la famosísima, si la tratamos así. Así es de que por eso yo no me preocupo que me hagan o no me hagan caso. Mientras tanto, como quiera, vamos a darle las gracias a nuestro compañero Robert Silvas, que se es el Squeezebox Man. ¡Ay, híjole! A verse. Así es de que bueno. Mientras tanto, como quiera, vamos a continuar en esta tu programación. Ya saben que nomás vinimos a hacer relajo y a ver hasta cuándo, dijo.
1: Eso mero.
0: Dijo por ahí alguien, ¿hasta cuándo?
1: ¿Hasta cuándo te vas a componer?
0: ¿Cuándo me voy a componer? Yo creo que ya ni en la sepultura voy a estar dando la talla. Y mientras tanto, vamos a echarle, pero muchas ganas, muchas, pero muchas ganas. Así es de que, ya y ver, vamos a ver, los que estén disfrutando de los sagrados alimentos, tengan cuidado, digo, buen provecho, pero tengan cuidado, no estar ahí parando tanta oreja mientras comen, ya después de que coman, entonces sí, no se escuchan. Porque la situación se pone crítica,
1: se pueden ahogar,
0: así es de que, mientras tanto, como quiera, vamos a hacer lo mejor posible, ya que para eso estamos aquí, para entretenerlos, a los que, bueno, ya le cambiaron, no saben de lo que se pierden, y mientras tanto, nosotros hacemos estas barbaridades aquí, disfrutando pues aquí detrás del micrófono, como le dije a mi patrón, viera qué bonito se siente estar hablando solo. Dijo, y te contestas, me dijo mi ex patrón, esa es la única preocupación, dijo, ¿te contestas? Le digo, pues sí, si no, ¿cómo es plática?
1: Pues sí, ¿verdad? Y también sí.
0: Lo bueno es que aquí tengo usted para que me controle un poco, porque si no viera qué historias me cuento.
1: Se habla por el teléfono, hasta se escribe.
0: Hasta me escribo yo solito mensajes, digo, pues, ¿para qué me voy a preocupar porque la otra gente no me haga caso? Como usted, a puro golpe. Así es de que, bueno, mientras tanto, como quiera, vamos a ver, iniciamos el programa, dice aquel, con todo me gusta de ti, de los bondadosos, y después teníamos esta otra de Esclavo y Rey, de Grupo Venus, así es de que, bueno, como quiera, les mandamos esta rápidamente, como dicen los telefonistas, tanto la famosísima como yo, somos culpables. Los dos fuimos culpables. Así es de que bueno, ya saben que otros locos yo creo que no van a encontrar. Así es de que bueno, mientras tanto ustedes pongan atención y disfruten de esta buena música. ¿Qué más puedo pedir yo si yo me divierto?

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5: Bueno, claro que sí, continuamos contigo en esta tu programación de recuerdos y actitudes. Y nos vamos con servicios sociales a la comunidad y nos cuenta por aquí a ver. 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Puedes llamar a Martín Tenorio al 208-300-0260. Martín Tenorio te atenderá en el 300-0260. 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También, bueno, si te gusta seguirnos o si te gusta seguir a la gente más cuando te provocan, síguenos en las redes sociales, en Radio Voz Latina, eso es en Facebook, Radio Voz Latina KWE 91.9 FM. O también puedes buscarnos en Instagram y TikTok en Voz Latina 91. Así es de que, bueno, continuamos en esta tu programación de recuerdos y actitudes. Así es de que, bueno, llega Emmanuel con esta que dice, al final, bueno, al final hacemos lo que nos da la gana. Como quiera, continuamos contigo, Voz Latina.

0: Bueno, claro que sí, continuamos en esta tu programación de recuerdos y de actitudes. Y a ver, estaba viendo por aquí este gran mensaje que dice: cuando no encuentres solución a un problema, no es el problema el que hay que resolver, sino más bien aceptar. Así es de que, y después por eso rápido busqué, porque fíjese que dice: la mente que nada puede romper, dos espadas psicológicas. Pero la primera nos dice: la responsabilidad no es lo que te sucede, sino más bien lo que enfrentas, lo que determina tu propio destino. Circunstancias son esto que ya pasó, simplemente ya pasó. Y puedes encontrar la respuesta cómoda o consciente. Tú eres quien decide. Sí, las cosas, por eso me fijé bien en este mensaje que dice tan simple así: si no encuentras solución al problema, pues de qué te, pues ya lo hemos visto en otras ocasiones que dice: si no, si el problema tiene solución, pues para qué te preocupas, y si no lo tiene, pues menos te debes de preocupar, porque el problema no tiene solución.
1: ¿Y eso mero?
0: Entonces, en una de las cosas más importantes son esta forma de pensar, en que nos mata más el estar pensando en las cosas que no suceden, que más bien que el hecho que no sucedió. Entonces, nos quedamos atascados en ese problema. Por eso le digo que cuando ya aprendí a ver esto de la forma en la cual uno puede ser feliz, es aceptar las situaciones así como llegan. Porque ¿quién va a querer vivir un futuro lleno de problemas? ¿Usted se ha planeado en un, o ha planteado cómo va a seguir usted su vida y morir peleando entre usted sola?
1: Yo voy a vivir mi vida, pero no pienso así como dice usted, y voy a vivirla bien a toda máquina y bien a gusto y bien como sea.

0: Entonces le digo, porque le digo, ya pasé esas cuatro etapas de la tristeza, el estrés, la depresión y la ansiedad, hasta que conocí la locura. Y de ahí viera qué bien me siento. Porque yo hasta solito me río de mí mismo. Contimás, ¿usted cree que a poco no me río de usted?
1: Sí.
0: Entonces digo, qué bonita es la vida, como dice el Trono de México. ¡Qué bonita es la vida! Cuando uno aprende a disfrutar de lo que le toca. Yo he aprendido esta forma de la cual digo, ya viví todos estos años tratando de complacer, pero llegó el momento en que pues se sale todo de las manos. Y que ya no le alcanzan a uno, aún siendo pulpo. Ni los ocho tentáculos alcanzan para complacer a los demás. Entonces uno se martiriza pensando, ¿por qué no puedo ser feliz? Y dice, entonces los más grandes sabios dicen, cuando tú necesitas y buscas la felicidad, simplemente deja todo en paz. Como le dije hace 8 días, si usted quiere la razón, pues llévesela, pero no lastime mi corazón.
1: Su
0: Mi
1: corazoncito.
0: corazoncito precioso, que viera cómo se siente y cómo disfruta de la vida. Entonces es una de las formas en las cuales he aprendido a disfrutar tal y como me llegan las cosas. Y en estos 12 pasos existe toda esa gran forma, pero la mayoría mencionan ciertas cosas, pero todo cae a la misma razón. Porque todo el tiempo estamos peleando por cosas que no podemos solucionar. Pero por nuestro propio orgullo queremos que salgan las cosas tal y como yo las quiero. Y aprendí, por eso se acuerda también de la oración que digo, yo no que haya sido ateo o que esto pueda suceder, sino que más bien he aprendido a ver las cosas en esto de que dice, Señor, concédeme nada más la serenidad para aceptar esas cosas que no puedo cambiar.
1: ¿Y eso?
0: Pero dame más el valor para cambiar aquellas que sí puedo. Y mucho mejor, la sabiduría para saber distinguirlas.
1: Eso.
0: Y platicando con un compañero de trabajo, le dije, fíjese que he aprendido y mi fe ha llegado a este extremo. De que dije, si al rey Salomón le dio tanta sabiduría y tuvo 1,000 mujeres, ¿por qué yo no puedo disfrutar de la vida?
1: Pues sí.
0: ¿Se da cuenta? No, pero por eso le digo, no, yo las dejo mejor que se vayan. ¿Para qué me molesto en quererlas tener? No. Si con una no puede uno,
1: Eso,
0: dese cuenta con 1,000.
1: hijo,
0: No,
1: ahí
0: hombre.
1: se muere.
0: Se muere uno de estar peleando nomás, pierde uno más en la casa que con una batalla. Allá sé que voy a luchar a salvar la vida y qué tal que me toca y me voy a gusto, pero luchando. Entonces he aprendido a disfrutar de la vida en esta forma, de que entonces me dice, bueno, ¿y entonces cuál es la fe? Le dije, fíjese que esta expresión me la dio mi hermano hace muchos años. Tito, pues el olvidado, digo ya. Tito, mi hermano, mencionó que en una ocasión con la suegra estaban hablando y le dijo, bueno, ¿por qué tú no rezas? Y dijo, pues sí rezo, pero no todos los días. Dijo, pero es que debemos de rezar todos los días y hacerlo con tanta devoción. Dijo, no, dijo mi hermano. ¿Por qué si yo puedo solucionar mis propios problemas, por qué voy a estar molestando a Dios con tonterías? Se da cuenta que cuando Dios le da a uno la sabiduría, uno decide qué problemas va uno a corregir y cuáles va a dejar uno pasar. Entonces, ¿por qué voy a estar molestando a Dios si Dios tiene muchas cosas más importantes en que dedicar su tiempo? Como para que yo esté píquele, píquele las costillas y hazme caso a mí, hazme caso a mí. Entonces aprendí a ver que si Dios me dio la sabiduría y la inteligencia con mi libertad de elección, pues yo puedo tomar toda esa gran libertad de hacer lo que esté en mis manos y dejar de molestar a Dios. Porque Dios me hizo con toda esa fuerza, con toda esa voluntad y con toda esa decisión de hacer lo que me dé la gana, pero también con sus consecuencias. De que si yo tomo una decisión mala, porque también le dije, fíjese, una de las cosas que he aprendido también es que cuando uno tiene la inteligencia, uno bajo su propia conciencia hace las maldades. Porque usted sabe cuando hace cosas malas. Nomás que dice, esto me conviene ahorita, déjalas hago, aunque después pague las consecuencias. Pero es lo mismo que si algo me gusta en la tienda, saco mi cartera, digo, si traigo crédito, déjalo compro y después lo pago. ¿Se da cuenta cómo es la fuerza de la voluntad? Entonces yo he aprendido a decir, Señor, esa gran la gran serenidad de poder saber qué cosas me convienen, qué puedo hacer aunque no me perjudique tanto, dame el valor para enfrentarlas y después, pues ni modo, pago ahí un poco de consecuencias, aunque me duela un poquito, pero ya después de lo, dijo aquel, ya después de haber disfrutado, dijo, más vale pedir perdón que permiso. Ya ve, por eso les digo, no sigan a este loco locutor que viera cómo los descontrola. No, y ahora la voy a descontrolar más con esta canción que viene de Celia Cruz, Willy Colón y Johnny Ventura, que se ponen los tres a decir, ¿Quimbará? ¿Quimbará? Así es de que, ¿quién lo hará? Pues eso sí, no sé. Pero como quiera, vamos a disfrutar de esta bonita melodía y vamos a bailarla principalmente. Ya ve que a veces me descontrolo aquí.

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1: Bueno, claro que sí, continuamos en esta tu programación de recuerdos y actitudes. Y ahora continuamos contigo en esta tu programación y llega Annie Murray con esta bonita melodía de You Needed Me. ¡Ay, honey!
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Bueno, claro que sí, continuamos contigo y ahora llegan los tinos con esta bonita melodía de Cada Día Más. Honey Bunny, dice la famosísima Cada Día Más. Así es de que vamos a continuar contigo. Voz Latina.

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2: Bueno, claro que sí, continuamos contigo en esta tu programación de recuerdos y actitudes. Y nos vamos con el estado del tiempo, que dice, bueno, la temperatura ahorita está en los 86 grados y así mismo se siente, bueno, se espera un grado más en la alta, la temperatura más alta, 87 para el día de hoy. Así es de que, bueno, también dice que tenemos una advertencia, una bandera roja. Dice que se llevará o tendrá efecto desde la 1 de la tarde hasta las 8 de la noche esta tarde, hasta la hasta el empezar a oscurecer. Habrá, bueno, algunas lloviznas por ahí que pueda haber con algo de truenos. O sea, especialmente, bueno, precaución porque puede haber incendios. Así es de que afectará la área de la zona de, bueno, de donde puede encenderse, como en Goose Creek, Rap River Valley, en la Southwest South Toot y Twin Falls, BLM, o sea, en la parte del lado sur del Snake River. Así es de que habrá, bueno, muchos impactos y condiciones en las cuales puede desenvolverse una tormenta de rayos y que puedan ocasionar alguna algo que pueda encenderse, alguna flamas. Así es de que, bueno, hay que estar al pendiente. Dice que pues en las dos condiciones, tanto húmeda como seca, porque bueno, también habrá después de esa tormenta de rayos, también se espera un poco de temperatura, o sea, bueno, no de, sino de un porcentaje de 25 a 35% de probabilidades. Así es de que, bueno, pero también habrá algo de ráfagas de vientos de 30 a 40 millas. Así es de que se recomiendan mucha, pero mucha precaución. Así es de que si sabes tomar, toma precaución. Dijo, bueno, él dice que habrá un poco de llovizna. A ver, vamos a ver, dice que ahorita hay un 49% en esta hora, en la siguiente hora hay un 34% y a las 4 un 39% de probabilidades de lluvia con pues algo de viento. Así es de que como quiera hay que tener cuidado, principalmente si eres como yo, un gatito que no le gusta el agua, no le gusta mojarse. Bueno, a ver qué dice para el día de hoy, miércoles 8 de julio. Dice que las temperaturas, bueno, estarán, a ver, dice, bueno, 8 de julio, dice, que me cambió la pantalla aquí, dice, hay una gran probabilidad de alguna lluvia, o sea que estará bastante nublado y con una probabilidad de, a ver, de 40%, los vientos entre 10 y 15 millas y la temperatura máxima, como lo había mencionado, de 87 grados. Para esta noche se espera despejado, pero luego se cambiará a parcialmente nublado, con una probabilidad de alguna pequeña lloviznita, nada más alguna brisa. Durante la noche, la temperatura mínima es de los 58 grados con vientos de 5 y 10 millas. Para el día de mañana, dice, mayormente soleado con una temperatura máxima de 92 grados y los vientos de 5 y 10 millas. Asimismo, para mañana en la noche, se espera despejado el cielo despejado con una temperatura mínima de 57 grados y los vientos de 5 y 10 millas. Y nos vamos para el viernes. El viernes dice que también habrá bastante sol, bueno, que habrá también por que puede que se crucen algunas nubes, pero la temperatura máxima será de 97 grados durante el día, con vientos de 5 y 10 millas, y durante la noche se esperan los cielos despejados, también se esperan los cielos tranquilos despejados, con una temperatura mínima de 60 grados, y los vientos de 5 y 10 millas. Pero para el sábado, híjole, el sábado dice de los cielos despejados, soleados y con una temperatura máxima de 100 grados con vientos de 5 y 10 millas. Así es de que, bueno, la temperatura estará bastante agradable de 100 grados, dijo, para los que nos gusta la calor. El sábado en la noche, mayormente despejado, con una temperatura mínima de 64 grados y los vientos de 5 y 10 millas. Así también nos vamos para el domingo. El domingo también habrá una temperatura de 100 grados con parcialmente nublado, pero agradable el día para los que les gusta salir al río a disfrutar de un buen día, un día de descanso. Y bueno, los vientos estarán de 5 y 10 millas y la temperatura, como lo mencioné, de 100 grados. Así es de que por el domingo en la noche algunas nubes se cruzarán, pero bueno, la temperatura mínima de 66 grados y los vientos de 5 y 10 millas. Así es de que el lunes 91, 66, el martes 89, 64 y para el próximo miércoles 90, 63. Así es de que, bueno, ya estamos en pleno verano. No podemos ahora decir que queremos nieve. Bueno, sí puedes ir a la tienda y venden unos paquetitos. Así es de que a disfrutarlo. Una buena nieve, pero de esas de chocolate o vainilla, que es lo que siempre disfruto yo. Ya si a ti te gusta la fresa o otros sabores, bueno, ahí mezcladas, disfrútala. Al cabo la temperatura lo amerita. Mientras tanto, bueno, continuamos. Bueno, tuvimos esa de Corazón de Roca con la rondalla del amor de Saltillo. Así es de que, bueno, esas fueron románticas, casi como para la famosísima y el Honey Bunny. Mientras tanto, bueno, dijo, vamos a cambiarle un poquito, como dijo Vicente Fernández. Otra vez la misma, no, ¿verdad? Él ahora viene la de Vuela Mariposa con los Yairas. Así es de que, bueno, vamos a continuar rápidamente contigo y disfrutar de esta bonita temperatura y de esta buena música. A disfrutarla. Bueno, a los que nos gusta este tipo de música. Continuamos, Voz Latina.

0: Bueno, claro que sí, continuamos contigo. Allí tuvimos esa bonita interpretación de los Yairas, ya que es música andina, andina para andar con mucho sabor. Ah, bueno, pues a poco no. No le gusta esa música andina, sí, y ese buen ritmo, mire, hasta se emociona uno acá bailando.
1: ¿Usted el que
0: está ahí? Oh, pues es lo que le digo, por eso dije de la música que a mí me gusta. Bueno, órale, pues ahí viene el lápiz labial con los felinos. No, ah, ya sí, ver, no se crea. No se crea, sí son los felinos, pero no es lápiz labial. Porque yo sé que esa le cae como patada de mula.
1: El rabo, ¿no?
0: Ay, híjole. Bueno, llega pues con llanto, dolor y tristeza. Así es de que, bueno, se juntaron los tres, así es de que, bueno, vamos a darles pase. Pues sí. Que sigan llorando, sobándose y que sigan ahí disfrutando de la vida. Continuamos contigo, Voz Latina.

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5: Bueno, claro que sí, continuamos en esta tu programación de recuerdos y actitudes. 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Así es de que, bueno, continuamos contigo en esta tu programación. Y nos vamos ahora con Chayanne. Estas son las que le gustan a la famosísima y más en estos días bien románticos. Dice, yo te amo. Así es de que, bueno, continuamos contigo, Voz Latina.

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1: Bueno, claro que sí, continuamos en esta tu programación de recuerdos y actitudes. Y bueno, ya ha llegado el momento del tema y estaba viendo, pero ya dije, iba a poner esa otra canción, pero dije, no,

0: nos ponemos a escuchar a la gente, viera que por eso yo utilizo esas dos expresiones, aunque bueno, una es demasiado agresiva, pero una dice a palabras necias, oídos sordos, pero la otra dice, Sancho, deja que los perros ladren. Eso es señal de que vamos pasando y nos están mirando. Así es de que nos están sacando todas las conclusiones. ¿Se da cuenta? Entonces, una de las cosas que yo aprendí es que en esta vida no hay que complacer a los demás, sino primero complacerse uno mismo. O sea que eso lo aprendí en el estoicismo y principalmente en eso del desapego. Que quien quiere estar contigo, que esté libremente, sin exigirte, pero sí apoyándote. Entonces, es por eso que muchas de las veces, si nos ponemos a escuchar, y siempre mi mamá decía, nunca le vas a dar gusto a los demás, preocúpate siempre por tus propias decisiones. Entonces, recuerdo que cuando estaba construyendo, le digo, allá a mi casa en aquellos años de mi juventud, empecé a poner ahí, a escarbar, y llega la gente a preguntarte, ¿qué vas a hacer? Pues a tratar de levantar un jacalito. Ay, nomás para meterme y taparme de la lluvia y del sol. Entonces, empiezan, ¿cuál es tu idea? Y ya hay uno a explicarles, mira que la quiero así y así, mira que esto y lo otro. No, hombre, fíjate que te queda mejor así. Y dice, y cuando uno se atonta y sigue todos los consejos, hoy te dan un consejo, mañana te dan otro. Y pasado mañana llega otro con otro mejor.
1: Ya está la casa toda
0: cucha. Y ahí está la casa toda cucha. Entonces mi papá me contó una historia donde decía, sucedió en aquellos años, dijo que al último le decían, hombre, que te queda mejor la vista para acá, que te queda para acá, pero ahí yo no tenía opción. Uh-huh. Si eran 8 de frente, no más, y 60 y tantos metros de largo, pues no había opción, no la podía voltear para otro lado más que para donde apunta el norte. Uh-huh. Digo, y por eso acá estoy en el norte. Entonces digo, entonces la empecé a ver y la empecé a construir y decía, tanto molestaron a la persona que estaba haciendo eso, que entonces sucede esta situación, que él entonces primero puso un molinillo abajo, que viene siendo pues un valero, aquí podemos decir, un valero. Llegaba alguien y le decía, no hombre, que te queda para acá, le daba vuelta y la acomodaba para aquel lado. Y no hombre, que la regaste, es que te queda para acá, pues la volví a acomodar para aquel lado. Y empezó a complacer la gente hasta que dijo, ah, que la fregada, bueno, voy a hacer las cosas al gusto de ellos o al gusto mío. Uh-huh. Entonces ahí es donde toma uno la determinación de que se vuelve uno loco. Uh-huh. Y viera que ya loco, mejor le da uno risa de las opiniones de los demás. Porque si nos ponemos a escuchar a todo lo que dicen de uno, especialmente por eso les digo, viera qué bonito se siente cuando uno ya no lo encerraron en el manicomio. Pero viera, me gusta mucho esa reflexión donde va aquella persona y se le poncha la llanta enfrente de un manicomio y era de 4 birlos, pues era un carro chico. Y se pone a quita los 4 tuercas, saca la llanta y con la llanta pues avienta la varilla del gato, tumba las tuercas y se van a la coladera. Y después ahí está rascándose las cabezas y dice, canijo, ¿cómo le voy a hacer para ahora poner esta llanta? Y empieza aquel allá dentro del manicomio. Y le dice, ¿qué pasó? Dice, pues sí, es bien fácil. Quítale una tuerca a cada llanta y te llevas todas con 3. Dice, oye, ¿tú no estás loco? Dice, no, lo que no estoy es pendejo. Sí estoy loco. Pero hay mucha diferencia entre esas dos palabras. Entonces ve que la locura nos da la facilidad de buscar las opciones mucho más sencillas a cuando estamos

0: queriendo solucionar a fuerzas las cosas a nuestra propia manera. Hay que dejar que las cosas fluyan y que se vayan acomodando de una forma muy fácil. Pero hay otra que también aprendí hace mucho, que y que lo dice en la en la reflexión de Desiderata: nunca juzgues a los demás, porque recuerda que todos tenemos nuestra propia historia. Aprendamos a entender aún al torpe e ignorante, porque ellos saben distinguir lo que nosotros no vemos. Entonces se fije en eso, que a veces hay que pedir opiniones, no creer que la otra gente es más ignorante que nosotros. Es mejor pedir opiniones, porque de las opiniones de los demás podemos sacar mucho más fácil una conclusión y seguir nuestra vida sin estarnos jalando los cabellos. Y más, ¿por qué cree que me lo dejé largo? Para podérmelo jalar bonito.
1: Ya lo alcanza, mire.
0: No, hombre. Así es de que, bueno, vamos a continuar contigo porque, bueno, a ver, déjeme ver. Vamos a poner esta porque no, a ver, vamos a ver, dice Agua de Vida, Grupo Perla Colombiana. Así es de que, bueno, vamos a disfrutarla, intercambié por la que seguía. Pero como quiera, vamos a continuar disfrutando de esta bonita música andina. Continuamos, Voz Latina.

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2: Bueno, claro que sí, continuamos contigo en esta tu programación de recuerdos y actitudes. Así es de que, bueno, ahora nos vamos con esta bonita interpretación de Don Delian de Monterrey, con esta bonita melodía de Honey Doll. Así es de que, bueno, a ver cuál es.
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Bueno, claro que sí, continuamos contigo en esta tu programación. Ahí tuvimos a Beatriz Solís con Un Hombre Completo. Así es de que, bueno, vamos a continuar rápidamente después de esa gran decepción. Digo, llega Estela Núñez a decir, solamente se merece una lágrima. Así es de que, bueno, continuamos contigo, Voz Latina.

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1: Bueno, claro que sí, continuamos en esta tu programación. Y nos vamos ahora con Enrique Iglesias, con esta de bonita melodía de Por Amarte. Así es de que, bueno, continuamos contigo. 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

0: Bueno, claro que sí, continuamos contigo en esta tu programación. Y ahora llegan los terrícolas con esta bonita melodía de Luto en mi alma. Y con esta vamos a mandarle saludos a la fan number one de esta programación. Así es de que, bueno, ayer le digo a la famosísima, hace 8 días no mandé saludos. Ya ve que mi memoria de teflón se me pasa. Como quiera, bueno, ya sabemos que siempre está en sintonía y vamos a mandarle esta bonita melodía que siempre solicita. Así es de que va para ella y para la madrina de la radio
1: y
0: también.
1: Y ahí les va el besote, don Loquito.
0: A ver.
1: Para cada uno, ¿eh?
0: Okay. Vámonos.

0: ¿Cómo estuvo esa clase de hoy?
1: Bastante bien. ¿Llevas mucho tiempo esperándome?
0: Un poco, pero te quiero...

0: modo, hay que enterrarlo.
1: Ay, jole, bueno. ¿Qué? Pues sí, hay que enterrar el amor. Oh. Ya, pues si se murió, hay que enterrarlo. Así es de que rápidamente continuamos contigo en esta tu programación. Y ahora llega Luis Pérez Mesa con esta bonita interpretación del Barzón. Y con esta vamos a mandarle saludos a todos allá en la Golden Valley. Davy Bake Farm para todos ustedes que le andan pero echando muchas, pero muchas ganas. Recuerden que así como trabajan, gasten más dinero.
2: Hijo helado, don Loquito, ya le van los besotes a toditito.
1: Oh, pues si, si es de lo que se trata aquí, de seguir abonando cada mes, eso cada mes.
2: A todos los trabajadores de David Beck Farms, ahí les va, y el Loquito se está burlando tanto de ustedes que cuando lo vean, golpéenlo mañana. Ah,
1: dije, ¿ahora cuál les mando? Pues les mando la del Barzón para que sigan comprando. Oh, bueno, como quiera.

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Bueno, claro que sí, continuamos contigo en esta tu programación. Así tuvimos, ahí tuvimos esa bonita lambada con Llorando se fue con Coama. Así es de que bueno, mientras tanto, como quiera, vamos a seguir disfrutando de moviditas, dijo. Llegan ahora los Askis que nos interpretan La niña enamorada. Digo, ¿qué tiene la niña? Bueno.

0: ¡Ay, amigo!
1: Vicente Fernández. Y bueno, así es de que, bueno, viene esta bonita interpretas. Digo, vino esta, la escuchamos esa canción de Ay, amigo. Pero bueno, ahora el tema de esta obra se llama Aceptación. Fíjese, dice, no pretendas que las cosas ocurran como tú quieres, pero tampoco eso es rendirse. Aceptar o resignarse, no te confundas, son dos cosas muy diferentes. Porque no es un guión, más bien deja que fluya, recupera tu autoestima y el hubiera no existe. Así es de que bueno, una de las cosas es que todo el tiempo nosotros pensamos y tenemos la idea de que bueno, Dios es un mago, es un genio de la lámpara que nos va a conceder las cosas, pero en realidad una de las cosas, dijo Nietzsche, Dios ha muerto. Pero no, siempre lo he dicho en otra forma porque lo he escuchado en diferentes formas y dice, bueno, Dios simplemente hizo el mundo, dio todas las leyes universales, como el como quieras ser tratado, trata a los demás. Uh-huh. El que, si tú, lo que siembras vas a cosechar, en todas esas expresiones las tenemos en la Biblia, de una de las formas en las cuales tenemos que hacer. Entonces, si la mayoría de gente cree que la Biblia es la palabra de Dios, está bien establecida. Simplemente que muchas de las veces cuando nos sentamos o tenemos algún problema, buscamos la mejor opción que viene siendo pues la oración. Y yo también lo digo, la oración es muy poderosa, pero el problema es que Dios no nos concede todas las cosas así de fácil. Dios dice, si le doy esto que me está pidiendo, lo voy a condenar a su propia conciencia. Porque si le doy de más, pues va a exigir más. Y si todo el tiempo le complazco sus deseos, se le va a hacer la vida bien sensible y nomás va a estar ahí acostadito pidiendo, como a veces lo hago yo. Digo, entonces, las cosas lo hemos estado buscando y lo hemos estado viendo de la forma en que Dios siempre nos entiende, pero no nos da todo lo que pedimos. Entonces, en muchas ocasiones, siempre lo he dicho, nos suceden las cosas en esta vida, pero a veces no somos capaces de aceptar. Simplemente que nos quedamos en nuestra propia idea de que me lo merezco. Y la pregunta es, ay, ni que estuvieras tan guapo. No, la situación es que yo por eso también le digo, me paro frente al espejo y digo, ay, hombre, fíjate que te mereces esto. No, si también a veces tengo unas fantasías que ni yo me la creo. Pero la situación de la vida viene siendo esta, de que Dios nos da las cosas necesarias. Acuerda que dije, Dios es, lo mencionamos hace 8 días sobre la facilidad de Dios, de que dice uno, ¿Dios es bondadoso o es justo? Y entonces, pues nos confundemos mucho porque decimos, sí, es bondadoso, pero decimos no, porque la bondad es cedernos todo lo que pedimos. Eso es la bondad. Uh-huh. El darle a la persona simplemente porque pide. Y entonces Dios, no, Dios es justo. Ya sabe, en la misma Biblia existe la forma en la cual dice que cuando uno le pide a Dios hay que pedirle con insistencia, porque muchas de las veces nosotros pedimos nomás por pedir. Uh-huh. Y no es así de simple. Hay que

aceptar que las cosas hay que, se merecen un poco de esfuerzo y también se merecen mucha conciencia para saber qué nos sirve y qué nos hace daño. Entonces tenemos que aprender y resignarnos a las cosas que no podemos aceptar o no podemos recibir. Uh-huh. Y por eso dice, no te confundas en esta forma de aceptar o resignarte. El aceptar es decir, bueno, sé que tal vez Dios esté pensando que no es el momento adecuado, porque la misma Biblia dice, Dios es justo y te da las cosas en su pleno momento. No nos lo da nomás porque ay, se me ocurrió y le digo, ay Dios mío, concédeme la camioneta más nuevecita que salió en la Ford y ya Dios me la va a poner ahí. Dice, no, hijo, tú ve y busca la que más te guste, pero sabes que hay una consecuencia. Puedes firmar el contrato y salir con ella, pero la consecuencia es el tiempo que vas a durar en pagarla. ¿Y eso? Entonces son las cosas en las cuales debemos de entender, y yo soy una persona que acepto ese tipo de situaciones. Uh-huh. de lo que podemos hacer, porque cuando muchas de las veces nosotros pensamos que la vida ya es un guión escrito y que todo nos va a salir a la perfección, pero no, tenemos muchas pruebas en las cuales nosotros caemos muy fácilmente, pero tenemos que dejar que las cosas fluyan y continúan hacia adelante, simplemente no caer en la depresión, porque le digo, siempre que llego a ese tema, les digo, no hombre, si vieras qué depresión tengo, está bien buena, y te la voy a cambiar por unas cacerolas, para que tú te martirices y yo pueda guisar a gusto, ¿no? Entonces, las situaciones son esas en las cuales nosotros debemos de ir buscando lo que a nosotros nos beneficia, pero saber que todo se merece con un esfuerzo. Por eso les digo, muchas de las veces nosotros entre nuestras propias creencias y en nuestra propia fe, ya lo mencionamos hace bastante tiempo, la fe se significa el reconocimiento que yo tengo ante las cosas del mundo o el convencerme a mí mismo de que todo es posible. Pero no como una varita mágica. Yo le digo a la mayoría de gente cuando suceden ciertas cosas, les digo, no hombre, si vieras que cómo veo a personas que se llegan a tanto a la fantasía, llegan tanto a la fantasía de que se van a lo de la varita mágica, el genio, todas las cosas de las hadas madrinas, que creemos que las cosas se solucionan así de fácil. Y como dicen, lo más simple aquí es aprender a no meter la pata, porque ya ve que todavía ni puedo caminar bien. Eso por andar metiendo la pata, no digo, no, sino que las situaciones de la vida nos dan tantas experiencias que esas experiencias nos hacen ser capaces de seguir luchando para obtener las cosas que nos merecemos. Por eso recuerda que cuando he utilizado eso, ¿qué me merezco? Cuando me hacen esa pregunta, le digo simplemente lo que te sacrificas por obtener. Las cosas, no te mereces lo que yo te voy a comprar. Porque si yo te voy a comprar algo, es por alguna razón que tú te comportaste bien, que estuviste tranquilo, que aceptaste ciertas condiciones de la vida y que yo doy eso. Entonces yo pongo siempre esta apariencia. Cuando vayas a criticar a una persona, siempre ponte en sus zapatos. Y dijo, por eso dijo aquel, ¡ay, qué divinos me quedaron! No, hombre. Sígale. Eso le digo. Dice, no, ponte los zapatos de la otra persona para poder criticarla. No simplemente hables por hablar, como en la hora anterior que se trató del juicio propio. En la otra cosa, cuando hay una discusión, hay que salirse del personaje. Ver cuál es el punto de la otra persona, pero ponernos en un tercer criterio, en una tercera persona. Yo, tú, en él, en la otra persona que nomás observa.
no en las dos personas que están dentro de la discusión. Que quiere decir que al ponerme en eso, podemos mejor ponerlo por escrito, discutir bien los temas, ver cuáles son las mayores necesidades y entonces tomar una decisión. No simplemente decir, lo vamos a hacer porque lo vamos a hacer. Pero estaba viendo anoche una de estas de las situaciones de la vida en las cuales estaban... No, fue esta mañana. Estaba viendo un TikTok donde dice la mujer, fíjate que me gustó tal refrigerador. Entonces el marido pues llega a la quincena, va y lo compra. Pero cuando llega y quiere quitar el refrigerador viejo, la mujer se opone. Dice, pero ¿qué vas a hacer con él? Dijo, se lo voy a dar a mi mamá. ¿Y qué pasa? Que dice, no, ¿cómo lo vas a regalar? Dijo, no, este refrigerador es mío y yo lo vendo. Entonces en la discusión dice, es que tú... No podemos, pero si tú lo quieres, dame el 50% del valor del refrigerador viejo. A lo que él le dice, bueno, tanto estás en tu situación que no me quieres dejar sacar el refrigerador para traer el nuevo, no te preocupes. Como quedamos hace 8 días sobre, ¿quieres tener la razón? El refrigerador es tuyo, y como no te voy a dar la mitad que te pertenece, o que me pertenece, no te la voy a dar para llevármelo. De acuerdo, quédate con tu refrigerador y el nuevo se lo llevo a mi mamá. Así de simple, evitar la discusión. Porque a veces somos demasiado egoístas y que nomás queremos lo que a nosotros nos conviene, y por eso dice, el hubiera no existe. Tenemos que aceptar las cosas en nuestra vida tal y como vienen, sin sacar tantas conclusiones que no podemos soportar. Así es de que, bueno, mejor compórtese bien, porque dije, bueno, por ahí traía también uno, pero se me hace que todo, ahorita para buscarlo está un poquito complicado sobre las relaciones en matrimonio, pero ya nos vamos rápidamente a ver qué nos dice Silvana. Fíjese. Silvana viene silbando, diciendo, no hombre, ahí voy, háganse un lado. Digo, no, dice, a las puertas del cielo. Así es de que, bueno, vamos a continuar rápidamente en esta tu programación.

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2: Bueno, claro que sí, continuamos en esta tu programación y nos vamos con los servicios sociales a la comunidad. 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Así es de que bueno, mientras tanto continuamos contigo en esta tu programación y nos vamos con estas dos melodías. A ver, se titula Tres Regalos con Eric Ventura y los Dandies. Y también tenemos la de Qué Valor de Mujer con los Invasores de Nuevo León, porque bueno, encontré solamente listas de las personas que ella señaló, así es de que bueno, como quiera se las mandamos a María Bernal, estas dos melodías. Y ahora sí, a ver, mándele, pues se me olvidó, deje ver.
3: Te daré el enlace de no prender el micrófono.
2: El micrófono, ahora sí se lo apagué, a propósito.
3: Pues sí. Sígale, don loquito, hágame enojar.

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8: Bueno, claro que sí, continuamos contigo en esta tu programación. Y ahora llegan los Yaguarú con esta bonita melodía de dice, vida, no te vayas. Digo, si Séneca dice, en la brevedad de la vida, nos preocupamos tantos por las cosas como pensando que nunca vamos a morir y de repente nos llega el adiós. Y adiós, vida, ¿pa' qué? No te disfruté. Digo, bueno, no sé. Esta dije, vamos a ver qué dice esta canción. Y como quiera, los Yaguarú nos interpretan esta bonita melodía de vida. ¡No te vayas! Que hay que disfrutarla.

0: Bueno, claro que sí, continuamos en esta tu programación. Y ahora llega Banda Los Sebastianes con esta bonita melodía de En Vida. Y con esta vamos a mandarle saludos a la 24-7, que es la madrina de la radio, doña Janie. Claro que sí, nomás que a veces se nos pasa y decimos, ah, pues vamos a mandar saludos dobles.
1: Se nos pasa mucha gente,
0: doña. Oh, pues usted que no me recuerda y yo que se me olvida. No, no, y ahorita que hablamos, a ver, sígale.
1: Y ahí le va un besote a la madrina de la radio, doña Janie.

0: Bueno, claro que sí, continuamos contigo en esta tu programación. Y ahora llega Manuela Torres y dice: de tantos años aquí que tengo, no he aprendido, sigo siendo el mismo necio. Así es de que bueno, así se titula, no he aprendido, y yo creo que jamás aprenderé.
1: Eso mero, digo yo también.

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6: Bueno, claro que sí, continuamos contigo en esta tu programación de recuerdos y actitudes. Y nos vamos nuevamente a ver con esta de los servicios sociales a la comunidad. 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Si tienes experiencia en soldadura. También, bueno, yo me he puesto a pensar. No, yo no he ido al ejército, si no había de ser un buen soldado, soldador. Bueno, no sé. Digo, bueno, como quiera, continuamos. 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Así es de que, bueno, nos vamos rápidamente con esta bonita interpretación de Jason Jiménez, quien nos dice, ¿por qué la envidia? Y con esta vamos a mandarle saludos a Don Chuy, Adam, Ángel, Efraín, Felipe, Luyuyuy, para Superman, y sin olvidarnos de Chivero, pero se me pasaron Don Pancho, Don Manuel y Don Miguel. ¡Híjole, qué memoria la mía!
7: Y ahí le van los besotes con muchísimo cariño a toditita la flota de Don Chuy, empezando con Don Chuy, en especial pues con Don Chuy, Adam, Don Efraín, el Uyuyuy, y que no se me olvide mi Chivero.
6: Ah, claro. Ay, les el vamos, heredero.
7: Eso mero.
6: Oiga, ahorita me quedé pensando, y yo estoy bueno para que me pidan prestado. Así se me olvida.

0: Bueno, claro que sí, continuamos en esta tu programación y ahora llega Mariachi Internacional de México con esta bonita interpretación de Si Volvieran a Ser. Y con esta vamos a mandarle saludos a todo el clan Espinosa, al Enjambre Benavides y a los abuelitos de Ángel. Con esta, a Don Pancho y Doña Juanita Arévalo, para todos ellos con esta bonita interpretación.
1: Así es, ya le mandamos besotononotes a todo el clan Espinosa, a Don Tito allá en Chicago, Hambre Benavides de Asicua, a mi viejita hermosa y los abuelitos de Ángel.

conforme, este no es conformismo, se trata de luchar. O sea que el hombre sabio no se lamenta, sino dese cuenta, pobre madre, digo, no, el hombre sabio, cuando uno es capaz de ver la realidad, uno aprende a ser, como estábamos mencionando anteriormente, que uno se pone sobre la aceptación, que uno acepta lo que uno tiene y no trata uno nada más de rendirse, sino que cada vez que uno quiere, pues lucha por lograrlo, uh-huh. O sea, lo que uno se merece. En esta situación nos dice lo que uno tiene, el hombre sabio, la persona que sabe en realidad lo que es y lo que vale, aprende a disfrutar lo que tiene y no está imaginándose tanto en las otras cosas que no puede o que muchas de las veces uno solito se pone la soga. Por eso le digo, aquí es tan bonito porque, híjole, nomás con la tarjeta de crédito, nomás la pasa uno y después dice uno, ay, híjole, me excedí un poco en gastos y ahora no alcanzo a pagar. O sea que es una de las cosas en las cuales uno tiene que aprender a disfrutar de la vida, pero de acuerdo a la condición en la cual uno está, sin necesidad de querer más de lo que uno puede. Porque la mayoría es una de las cosas que muchas de las veces yo lo menciono de esta forma. Les digo, a mí me gusta ser un torero en el lugar donde yo trabajo. Porque si alguien llega y dice que sabe bastante, y ya, porque a mí me enseñaron a decir que mejor puedo aprender que decir que sé. Así me enseñó mi padre. Porque la mayoría llegamos a un lugar diciendo, ¿sabes qué? Pues yo sé todo esto. Pero en una ocasión a mí me preguntaron y me dijeron, oye, entonces, ¿qué hacías en el otro trabajo? Uh-huh. Le dije, hacía de todo, pero aquí no sé nada. Y me dice, ¿pero por qué? Le digo, es que cada uno de ustedes como patrones tienen una forma diferente de hacer las cosas. Entonces yo no puedo decir que yo lo sé, porque me vas a mandar nomás a lo tonto, y cuando tú vayas me vas a regañar, porque no lo estoy haciendo de la forma en que a ti te gusta. Mejor explícame las cosas y yo las hago de esa forma. Entonces, es una de las cosas, pero muchas de las veces nosotros nos gusta presumir más de lo que valemos y después estamos en las consecuencias. O otra de las cosas que por eso le digo, yo soy una persona que digo, yo soy un torero. Y simplemente no me opongo a las oportunidades que otro pueda obtener. Porque en esta forma, yo digo, ¿quieres mi lugar? Yo te lo cedo si el patrón lo permite. Así de simple. A mí me puede mover para otro lado porque yo soy un comodín. Pero simplemente no me gusta a veces tomar muchas responsabilidades y más a este tiempo que ya me he dedicado a reposar un poco. Por eso le digo que yo soy hijo de Adán y Eva, por pereza, o sea, perecerán. Y yo pues, agarré mi parte. Entonces he aprendido a entretenerme en mí, no en dar más de lo que no puedo, sino ahora en aprender a disfrutar la vida. Y es por eso que también hace 8 días me hicieron la pregunta, entonces, ¿qué? ¿Cómo te fue en la radio? Y dije, de maravilla. Y me dice, oye, pero ¿por qué contestas eso? Porque me fue bien. Porque yo ante el micrófono me divierto. Disfruto el momento. Y estoy aquí. No, ahorita no estoy pensando en lo que tengo. Estoy aquí buscando por lo que canciones. Estoy entretenido aquí. Y por eso una de las cosas que no he aprendido a olvidarme del pasado, porque ya no tiene remedio. Sigo hacia el frente, pero sin adelantarme mucho al mañana. Porque como le digo, yo me acuesto en la noche pensando en que voy a despertar después y despierto en el mismo presente. Así sea medianoche, o sea a las 5 de la mañana. Estoy en el presente. No me puedo adelantar ni siquiera 10 minutos.

Entonces entendí esa lógica, esa ley de la vida. Es por eso que en esta forma de expresiones en esto, los estaba buscando y sí encontré es otra reflexión, pero como está un poco larga, sobre que nunca le vas a ganar a una mujer. Por eso es mejor cederle la razón, con tal de aprender a disfrutar un poco de tu vida. Entonces, es una de las cosas en las cuales nosotros debemos de disfrutar y de aprender en lo que estamos haciendo. Y por eso en esto que dice la abundancia interior, recuerde que el sentirse uno satisfecho quiere decir que soy abundante. En lo que yo disfruto soy abundante. Y por eso es que yo, no sé por qué, yo les digo cuando me preguntan, oye, mira, ¿no vistes esto? No. Les digo es que yo soy como los machos, pero no en el sentido de falta de hombría. Digo, como los animales, los machos que les ponen aquí las partes para taparle que miren hacia los lados. Yo en realidad muchas de las veces no me fijo alrededor. Yo voy fijo en lo que voy haciendo. Y sin embargo, ya ve que dijo aquel, tenemos 15 minutos de tonto, que me ha sucedido ciertas cosas que digo, ay, híjole, Dios mío, ¿por qué me diste esta oportunidad de fracasar en este momento en mi propia persona? Pero después digo, bueno, ya me tocaba, acepto mis condiciones y simplemente no me quedo en el remordimiento, continúo hacia adelante. Entonces tenemos que aprender a disfrutar la vida de esta forma, porque si no, vamos a estar todo el tiempo y para estar como limones cortados, bien amargados, digo, no tiene sentido. ¿Para qué alargar la vida si la vida es tan corta y quiero vivir 100 años amargado? No, prefiero vivir 50, que ya le pasé, digo, prefiero vivir 60, que me falta un poco de tiempo, pero digo, después de eso, quiero disfrutar este momento. Y cuando ya se lleguen los 60, si yo siempre lo he dicho, yo ya estoy viviendo tiempo extra. Desde hace mucho tiempo que yo he mencionado esta frase, yo ya estoy viviendo extra. Y me dicen, ¿pero por qué dices eso? Si muchos me dicen, todavía estás joven, le digo, sí, pero no. No creas, ya el cuerpo rechina, necesito echarle su aceitito para que se siga moviendo. Pero he aprendido a disfrutar del momento y seguir hacia adelante. Entonces ya lo pasado, pasado, y yo no me quedo en el pasado. Yo estoy continuando viviendo mi presente, buscando un poco hacia el rato, no hacia mañana, como lo dije. Porque me acuesto en la noche pensando que voy a amanecer al día siguiente, pero amanezco en el presente. Esa es mi forma de pensar y de no dejar que las cosas me aturdan y me quiten mi felicidad. He aprendido a disfrutar de todas estas situaciones porque no tiene sentido yo amargarme por cosas sin importancia, sino seguir disfrutando lo poco que tengo. Porque yo no ambiciono y se lo dije a mi patrón, le dije, no, disfruto bastante estando ante el micrófono, aunque esté como loco hablando. Pero vieras cómo me entretengo, cómo me río y mucho más cuando me miro al espejo en el reflejo aquí de la computadora. Digo, no hombre, vieras qué grandeza del Señor ha hecho estas maravillas con nosotros, que entonces va uno aprendiendo a seguir hacia adelante sin tomar las cosas porque no las podemos cambiar. Yo he aceptado el destino tal y como me ha venido y no quiero, digo, quiero llorar como dijo México lindo y querido si muero lejos de ti, que digan que estoy dormido y que me traigan aquí. Ay, jole, no hombre, es una de las formas en las cuales yo aprendo y disfruto, pero no por eso me voy a hacer tanto a querer dominar a los demás, nomás porque a mí me interesa algo.
yo voy haciendo el esfuerzo para disfrutar, y eso es lo que aquí lo menciona sobre la abundancia interior, porque hay que aprender a agradecer y no ser ingratos, ingratos estando en otro lado, porque eso es lo que pasa. Cuando uno sufre, es que está uno retrasado, y no es, pues sí, es mental. Y cuando uno está en el futuro, está uno exagerando, porque después uno se queja porque no pudo lograr lo que pensaba hacer mañana. Cada día tiene sus propios problemas. Entonces, hay que, por eso digo, eso de ser torero, yo también lo he mencionado. Le digo, no me preocupa a mí si tú quieres ocupar un puesto más alto que el mío. La oportunidad está, tómala, no la desperdicies. Pero recuerda que entre más alto es el grado, son muchos más dolores de cabeza, porque se trata de más inteligencia. Y como yo ya estoy retrasándome, pues prefiero seguir siendo más retrasado. O sea, yo subí a la cima y ahora ya voy de bajada. Y quiero seguir mejor bajando para que sea menos duro el golpe. Se da cuenta, me vengo desde arriba de la montaña, se da cuenta qué magullado voy a llegar al suelo. Mejor prefiero bajar pasito a pasito, oh, sí, y no magullarme tanto después de una buena rebajada desde allá arriba de la montaña. Uh-huh. Así es de que, bueno, vamos a continuar rápidamente porque llega Paquita, la del barrio, ya saben que es muy directa. Uh-huh. Dice, ¿cuánto tienes? Eso vales. O sea que le faltó la coma aquí, porque bueno, muchas de las veces por eso dicen los puntos y las comas, hay que tomarlas en cuenta. Uh-huh. Pero aquí no tiene. ¿Cuánto tienes? Eso vales. Así es de que continuamos contigo. Y Voz Latina.

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1: Bueno, claro que sí, continuamos contigo, digo, porque estaba viendo acá, nos vamos con todo, pero es que Chayanne dice, él dejaría todo, así nomás. Así es de que bueno, vamos a continuar contigo y Voz Latina.

Híjole, a veces ni yo me la creo, ¿verdad? Digo, bueno, lo dejaría todo, pero si no, bueno, no hay nada mejor que un coma inducido. Así es de que, bueno, llega Banda Los Recoditos a interpretarnos esta bonita melodía que ya tenía 3, 4 miércoles queriéndola poner y se me pasaba, ya ve, por eso le digo, a veces ni me preocupo por mi memoria, simplemente continúo el ritmo y ahorita con el ritmo salió esta canción de coma inducido. Así es de que, bueno, vamos a continuar rápidamente contigo. Así es de que si no quieres, bueno, simplemente indúceme, señor, a un coma.

Ay, ya, jole, hasta allí yo me la creo, pero como quiera vamos a continuar rápidamente porque llega Chulizárraga y su banda Tierra Santa. Con esta, ¿a poco se me sigue notando? Continuamos contigo, Voz Latina.

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1: Bueno, claro que sí, continuamos contigo. Ahí tuvimos esa bonita melodía de Se me fue la vida. Híjole, así es de que ya se fue y pues ni modo. La interpreta Anda Suro. Así es de que Anda Suro. Híjole, qué nombre. Bueno, como quiera, continuamos contigo porque ahora llega el grupo Miramar y con esta bonita melodía de Pobreza Fatal. Así es de que bueno, que si quieres no padecer, pues trabaja, gana tu money. Así es de que bueno, como quiera, continuamos contigo, Voz Latina.

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2: Bueno, claro que sí, continuamos contigo y nos vamos con los servicios sociales a la comunidad. 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Así es de que, bueno, mientras tanto continuamos contigo en esta tu programación de Voz Latina. Y bueno, y teníamos esa de No Tengo Dinero con Juan Gabriel, con esa de Juan Gabriel. Así es de que, y también Pobreza Fatal de Grupo Miramar. Mientras tanto llegan los elegantes de Jerez, elegantes de Jerez, con esta melodía de Soy Feliz. Y no crean que como la lombriz, mucho más. Así es de que, bueno, continuamos contigo. Voz Latina.

Ay, ¿qué podemos hacer cuando el corazón esté enamorado? Así es de que bueno, llega Alberto Pedraza con su ritmo. Así es de que nos interpreta esta bonita melodía de Corazón enamorado. Ay, claro que sí.

0: Bueno, claro que sí. Continuamos contigo en esta tu programación y ya ha llegado el momento del tema de hoy, de esta hora, y se titula En el cuadrilátero.
1: ¿En el qué?
0: Cuadrilátero. En el ring. O sea, de pelea de box.
1: Oh, pues.
0: Ese es un cuadrilátero. Oh. Así es de que quiere boxear. Quiere boxear, nomás escuche. Dice, la dificultad muestra lo que los hombres en realidad son. Así es de que no solamente lo que cuentan, los golpes llegan. Todos los procesos nos exigen, no se exigen. Y esto viene a ser lo que es la honestidad, aunque duela. O sea que en este sentido del cuadrilátero dice, bueno, nosotros estamos dentro del cuadrilátero y nosotros decidimos cuánto queremos golpear y cuánto nos van a golpear. Las situaciones de la vida. Entonces nosotros solitos somos los que nos autoflagelamos. Decidemos castigarnos a nuestra propia manera. O sea que nosotros tenemos ahí el flagelo o el látigo y cada quien se latiga como quiere. Y esto quiere decir en todos los sentidos de la vida.

0: reacción o un buen golpe que sé que no lo voy a resistir. Entonces, en esta vida nosotros estamos en un cuadrilátero y nosotros decidimos cuánto vamos a pelear, cómo vamos a tomar nuestras propias decisiones, porque la vida nos va a dar golpes, así querramos o no. Porque también, fíjese, estaba ahorita, se me vino a la mente, también por acá traigo otro pensamiento que dice madurar. Madurar es dejar de pedirle al mundo que sea demasiado suave. Dice, para empezar a ser firme por dentro. ¿Entiende esta situación? Dice, cuando una persona es madura, es consciente. Y una de las cosas que estaba yo hablando también con otro compañero por ahí, le dije, es que mire, ya lo mencioné, pero ahorita se me fue el nombre también de la persona, es una mujer morena, es donde dice, ¿para qué nos hacemos tontos si todos sabemos lo bueno y lo malo? Y nosotros solitos decidimos qué nos conviene y cuánto hacemos a nuestra conveniencia. Porque si yo sé que hay un pozo, y ya sé que está el pozo ahí, no voy a ir en la oscuridad a caerme en el pozo. Digo, mejor agarro una lámpara para esquivar el pozo.
1: Se va por
0: entonces,
1: allá.
0: Uno en esta vida no es tonto. Que se haga es muy diferente. Pero en realidad nosotros tenemos una gran sabiduría en la cual nosotros tomamos la decisión en cada momento. Y como le digo, cuando suceden las cosas, yo siempre he dicho, son experiencias, no son errores. Uh-huh. ¿Por qué? Porque cuando hay que tomar una decisión, la decisión se toma de acuerdo a lo mejor que uno creyó en el momento. Y si después aparece que fue un error, simplemente dice uno, vuelvo a caer, me levanto y busco otra oportunidad. No me quedo en el lugar ya ahí caído. Entonces, es lo que les digo. Si uno busca y sabe uno que está lloviendo y que no se mira bien y que mi vista también no alcanza a ver muy lejos. Mi vista no alcanza. La lluvia me interrumpe más la vista. No voy a manejar como loco a 80, 90 millas por hora. Tengo que manejar a donde mi conciencia y mi vista me alcance. Porque entonces, después decimos, ay Dios mío, ¿por qué me castigas? Dios no castiga, yo siempre lo he dicho y yo tengo ese conocimiento a mi forma de todo lo que yo he vivido y he estudiado en mi propia creencia, es eso, Dios no castiga. Que uno solito se autoflagele es muy diferente, porque el flagelo es el látigo con espinas o con púas. Eso es lo que es el flagelo. El látigo sencillo, pues nomás da el trueno y el golpe. Uh-huh. Pero el flagelo, solito uno le pone lo que uno quiera resistir. Yo le pongo más clavos y los amarro y luego solito me doy. Entonces, uno es dueño de su propio destino, de sus propias carencias o de sus propias limitaciones. Pero también es uno dueño de sus propios castigos. Porque yo, como le digo, yo soy una persona en esa forma que no le voy a exigir a Dios algo que yo sé que lo puedo hacer. Uh-huh. Porque Él ya me dio la fuerza y la voluntad. Me dio la inteligencia. Y yo no me voy a subir a un edificio sin ninguna protección. No voy a ir allá al edificio más grande del mundo y subirme hasta la mera punta sin ninguna protección, y menos con este cuerpecito que el tiempo, el viento se lo puede llevar bien fácil.
1: ¿Oh, sí?
0: Entonces, es una de las cosas que yo me pongo a ver y a hacer. Ya Dios nos dio la inteligencia, y yo sé que a veces hasta mis palabras son duras y tomo mi propia responsabilidad.

0: responsabilidad. Pero lo mismo, si yo sé que voy a llegar a casa y que veo las luces apagadas y voy a entrar a oscuras estando el apagador ahí para encender la luz, ¿verdad que no?
1: No, pues no debe de.
0: Si todos los apagadores o los switches, como lo conozca, están luego, luego a la entrada y siempre están ahí, luego, luego. No vamos a, no, no lo ponen a, hasta el final del cuarto, no los ponen en la mera entrada, porque es lo más lógico. Entonces, si yo sé que voy a hacer algo imposible, no me voy a subir a un árbol, y menos a esta edad, si ya me temblaron las patas hace 8 años, a subirme a un árbol a apodarlo, y sin ninguna protección, o a pesar de eso, sabiendo que voy a ocasionar un daño, busco otras opciones. Porque no crea, este año pedí una loader y con la loader me vino un compañero, me ayudó, me trepó arriba, amarré la cadena y ya la bajé y le dije, ahora sí, déjame, le doy. Y a pesar de eso, ¡pum!, me dio un nalgazo. Caí sentado, que viera, duré como un mes con un dolorcito ahí diciendo, ay, ay, ay. Y todo por hacerme el valiente de nomás quererme trepar como si tuviera 15 años. No, ya debo de ser consciente de que mi edad ya no me da para hacer las cosas como los hacía hace 20 años. Hace 20 años me trepaba fácil a un árbol, cortaba las ramas, pero a esta edad ya le pienso y digo, híjole, ya está para subirme. Digo, no, necesito un lazo y tengo que irme subiendo con mucho cuidado. Y si pongo la escalera más, por eso me baso a lo de la bamba, que para ir al cielo se necesita una escalera grande y otra chiquita. Se da cuenta, si ya no subo media escalera, pues, y entre más viejo, menos voy a vivir, a subir. Ya me va a dar miedo hasta subir el primer escalón.
1: Pues sí.
0: Les digo, Dios mío, ya pone las escaleras eléctricas o pone un elevador para ir bien allá cuando me ya mandes llamar. ¿Entiende por qué la vida, uno solito está en este cuadrilátero, en este tema del cuadrilátero? Que la vida nos va a dar golpes, pero depende de nosotros cuánto aprendamos a protegernos. No, no vamos a abrir las manos hacia que nos den los golpes libres. No, hombre. Y golpes bajos, olvídese. Entonces hay que aprender a vivir la vida sin exigir tanto y protegiéndonos de lo que nos viene después. Entonces, por eso le digo, hay que aceptar. Y es una de las formas en las cuales me ha gustado esta información, porque digo, ya debo de tomar un poco más de conciencia sobre mi propia persona, porque ya, ya la vida está muy así. Por eso, bueno, llegan los quinos, fíjese, con esta canción. Pa' yo, o sea, pa' mí. Nomás que así lo dicen, pa' yo. Así es de que, bueno, vamos a continuar contigo en esta tu programación, Voz Latina.

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2: ¡Claro que sí! ¡Esta pelea a una sola caída!
3: Ese famosísimo. ¿Se atrevería usted a entrar en el cuadrilátero? Dice, bueno, llegan los muecas con una sola caída. Así es de que con esa basta.
4: Eso mero.

0: Bueno, claro que sí, ha llegado el momento de decirles hasta la próxima, que tengan una feliz tarde y que sigan disfrutando esto que se llama presente, porque es el gran regalo que Dios nos da. Así es de que tú decides si lo guardas, lo abres, si lo disfrutas o cómo quieres hacerle con este momento en el cual todavía respiramos.
1: Eso, merititito, don Loquito.
0: Así es de que despídase,
1: Ya me ando
0: famosísima, porque
1: despidiendo,
0: ya.
1: don Loquito. Muy buenas tardes, mis chulis. En cualquier lado del planeta que me estén escuchando, ahí les mando besotes con muchísimo cariño de parte de la famosa y del payasito. Crazy, crazy payasito.
0: Crazy, el payasito.
1: Eso, mero. No dejes para mañana lo que puedes hacer hoy, porque mañana no está prometido, mis chulis.
0: Y hasta la
1: Hasta luego. ¿Hasta qué? ¿Hasta qué?
0: Vista,
1: Hasta la vista,
0: baby.
1: babies.
0: Así es de que bueno, esperemos que te la sigas pasando y disfrutes a pesar de lo gris que se ve el día, dijo aquel. Es que por un lado es blanco, por el otro negro, y ya los intermedios son grises. Así es de que tú decides hacia cuál lado te corres. Mientras tanto, Diego Verdaguer dice, y volveré. Y después viene Grupo Miramar con Vives en mi corazón. Y tal vez un poco de Como paloma errante de Vicente Fernández. Hasta la próxima. Muy buenas tardes.

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5: Bueno, pues muy buenas tardes, mis amigos. Aquí llegó el barrendero. Aquí va a estar por un ratito hasta las 7 que llega Iván el Terrible. Así es que vamos a dar principio a este programa. Y bueno, recuerden que teléfono 208-678-2280 para que llamen por una dedicación. ¿Sale? Vámonos.

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Bueno, sí, ahí estaba la bonita música de Brindis, con quizás, quizás sí, quizás no, así es que recuerden que a las 6 de la tarde vamos a tener aquí a la Dana de Bender Oasis, para hacerle la entrevista, así es que hoy miércolitos, miércoles lindo, entonces por aquí nos miramos las caritas al rato, con la Dana de Bender Oasis. Así es que nos vamos con algo de liberación que dice, cuéntame.

Bueno, pues ahí tienen el bonito tema de liberación con Nubes de Algodón y pues ya nomás estamos esperando a Nano, Nano, Nano y ahí al compañero David para que se vengan los muchachos porque ya por ahí la Dana se anda listando para venir aquí con nosotros a tener su entrevista y nos vamos a ir con Los Ángeles Azules con Tú y Tú.

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7: Bueno, pues ahí están los que pagan los biles, el teléfono y la luz. Entonces nosotros seguimos aquí avanzando y nos faltan como unos 27 minutitos para las 6 de la tarde. Entonces ya estamos esperando por aquí a los compañeros porque tenemos la entrevista con Dana, la de Vender Oasis, para que nos platique cómo va su negocio. Y si todavía hay campos por ahí para que la gente se apunten, así es que vamos a irnos con algo de industria del amor y tú con él.

Bueno, pues ahí tiene el bonito tema de Tierra Cali con Por Tu Respiración. Un bonito tema. Que bueno, Tierra Cali ha sido uno de los grupos que siempre han pegado aquí en esta área. Así es que nos vamos a ir con algo de los Bukis, Triste Imaginar.

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